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Bueno, esto es Beat Country y es un clásico de la 100.5. Cuando arrancamos la segunda hora de la programación con el tema King of Emotion, 11 minutitos se pasan de las 21. Bienvenida, mi gente, a la segunda hora de la noche de la 100 por Amambay FM 100.5. 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

0: Bueno, tenemos resúmenes de noticias en el ámbito del espectáculo y de la música ya para compartir con ustedes.
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0: Bueno, el Papa León y Bad Bunny, así mismo como escucharon, el Papa León y Bad Bunny sostienen un encuentro privado en Madrid. Este loco ya no da más, ahora se juntan con el Papa. El encuentro tuvo lugar durante la visita oficial del pontífice a España y la residencia de Benito en el estadio Richard Ayrt Metropolitano. El Papa León recibió a Bad Bunny en un encuentro privado celebrado en Madrid, informó la cadena pública española el martes 9 de junio, hoy, en exclusiva, en un hecho confirmado posteriormente por el Vaticano. La reunión tuvo lugar el lunes en el Estadio Santiago Bernabéu, donde el pontífice mantuvo una serie de encuentros tras su multitudinario acto con la comunidad diocesana. Me encanta. Belinda se une al elenco de voces de Toy Story 5 en español junto con Bizarrap y Bad Bunny. Bad Bunny está en todas las noticias. Chosen Texas de Ella Langley establece récord para mujeres en la cima del Hot Country. Katy Perry, gente, Katy Perry por fin dice sentirse plena gracias al amor de su vida. Justin Trudeau. The Boys of Dungeon Lane de Paul McCartney debuta en el número uno del Billboard. Yo sabía que iba a llegar al número uno el tema de Paul McCartney producción, así que van a tener que bajar esta canción. El álbum también llega al número 5 de la lista Billboard 200 de todos los géneros. Este último álbum de estudio de Paul McCartney, The Boys of Dungeon Lane, debutó en el top 5 en 6 listas de Billboard, incluyendo el número 1 Top Album Sales, o sea, Top Change, Top das Galaxias. Hate That I Made You Love Me de Ariana Grande lidera los dos últimos globales de Billboard. Todas estas noticias son de Billboard y Cardi B trae Bodega Body, un show de medio tiempo de finales de la NBA. 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
2: Bueno, el planeta entero está en modo mundial y la 100 también. Todos los días le traemos las noticias. Amigos, hoy en nuestro espacio mundialista les traigo una novedad tremenda que les va a volar la cabeza. Así es, olvídense de la típica y única cancioncita de mundial que escuchamos antes una y otra vez. Esta vez la FIFA creó algo más interesante, ¿sí? FIFA Sound. Una propuesta donde armaron un álbum de estudio completo con las estrellas más pesadas de cada país. Así es, cada país sede, ¿verdad? Pero con un detalle único. La música va a cambiar y se va a adaptar según el estadio donde se juegue el partido. Súper interesante. Para que se den una idea de lo fuerte que se viene este disco, por el lado de Estados Unidos lideran el rapero 21 Savage y el gigante del trap Future. Bueno, cruzando la frontera, el orgullo de México lo imponen el gran Alejandro Fernández y los reyes de la cumbia, Los Ángeles Azules, que armaron un tema con Belinda, imagínense, divino. Y bueno, ya y representando a Canadá, las dos figuras principales son la talentosa Jessie Reyes y la icónica Nelly Furtado. Si estás viendo un partido en el Estadio Azteca de México, va a sonar con toda la vibra latina. Y si pasás a Miami o Vancouver, otros ritmos van a ser totalmente diferentes. El fútbol se unió con la música para armar una fiesta en cada rincón del continente. ¿Ok? Entonces, ¿logrará este trío de naciones y su combo de canciones conquistar el corazón del público mundial? Eso lo sabremos seguramente aquí en Amambay FM. 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

Muy bien. Mía y Mía Drip Mara. Mía Drip Maraya. Haciendo qué pasará cuando ya se pasan 51 minutos de las 21 hasta la noche de las 100 por Amombay FM 100.5. 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Seguimos con más músicas hasta las 23 horas. Charlie Brown Jr., Lugar al Sol.

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0: Cada loco con su tema, dice Salomón Beda y Pedro Capó, cuando ya se pasan 14 minutos de las 22 dentro de esta tercera hora de la programación, la noche de la 100. Agradecemos a los que hacen posible que lleguemos hasta aquí todas las noches. 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Gente, no se olviden, sigan enviando, todavía tienen esta segunda hora, esta tercera hora para enviar sus nombres con sus tres últimos números de CI, ¿sí? Para participar del sorteo de un par de entradas Dubai sobre hielo 2026, ¿ok? Es genial. Yo estaba mirando justamente los videos de la gente que anda en patines, está buenísimo. Lo que parecía imposible ya pasó, patinar sobre hielo en nuestra ciudad. Dubai sobre hielo llegó al Shopping Dubai. Y está abierto para todos. Una experiencia única. Pero atención, solo hasta el 30 de junio. Vale la pena darse esa vuelta, ¿verdad? Bueno, vamos a nuestro momento consciente. Llegó el momento consciente.
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0: Bueno, mientras el mundo avanza a una velocidad cada vez mayor, la naturaleza sigue enviando señales claras. Olas de calor más intensas, lluvias inesperadas y cambios en los ecosistemas que nos recuerdan que nuestras acciones tienen consecuencia. Tomar conciencia no significa vivir sin miedo, sino comprender que cada pequeño gesto cuenta. Ajá. Reducir el desperdicio, cuidar el agua, consumir con responsabilidad y respetar nuestro entorno. El cambio global comienza con decisiones cotidianas. Hoy, más que nunca, ser consciente es una forma de cuidar el futuro.
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temazo sonando con The Cure, Alone. Fuertísimo. Llegamos a la parte final. Sí, sí, señoras, sí, señores. Mi producción, un besazo. Gracias por la compañía de siempre, por la playlist maravillosa de todos los martes. Gracias a la gente que envió sus mensajes, dejó su nombre. Tengo que dar el nombre de la ganadora, ¿sí? Y ella es Fátima Andrea. Fátima Andrea, 137, te ganaste un par de entradas para la pista de patinaje en hielo de Dubai, así es. Dubai sobre hielo 2026. Podés venir a retirar mañana en horario de oficina de 9 a 17 horas tu par de entradas, Andrea, ¿ok? Yo me despido de ustedes con un besazo en sus corazones. Buenas noches, sigan con nosotros porque todavía hay insomnio. Lluvia de bendiciones. Chau, chau.

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5: Son las 6:00 a.m. y 2 minutos. Buen día, madrugadores. Buen día, madrugadoras. ¿Cómo se están despertando hoy? Lluvia. Sí, casi desde la medianoche, muy temprano. Eso sí, a las 9 por ahí comenzó ya a llovinar. Pero esta madrugada llovió grande. Hasta ahora, en las calles hay todavía mucha agua. Entonces, hay que salir con tiempo de casa para no perder la hora. Dina Ramírez te saluda y te desea un buen día, un buen miércoles. 10 de junio de 2026. Estamos a 2 días.

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Pronóstico del tiempo para hoy, chubascos tormentosos con cielo parcialmente nuboso por la madrugada. Ya está, cumplió. La temperatura está ahora 16 grados, 50% de que siga lloviendo ahora. Ahora mismo paró, pero va a llover más. Está soplando viento del sector noreste a 28 kilómetros por hora. Lluvia, lluvia, lluvia. A las 9 dice que va a parar, ojalá. Y la temperatura máxima será de 18 grados, que bajo, ¿verdad? 50% de posibilidad de que siga lloviendo. Soplará viento del sector norte a 29 kilómetros por hora. Y así vamos. Un día desapacible, un día lluvioso. Y aquí estamos para comenzar una mañana más con buen día para todos. Muchas bendiciones. Mitad de semana, día 10. Para ustedes, más que un cariño. Aquí llega Spandau Ballet para despertar bailando y cantando con True.

0: Aquí está True con Expanded Valid para comenzar bien esta mañana de miércoles para ustedes. Buen día. Que se despierten bonito y si sales de casa, si sos motoquero o motoquera, chubasquero. Y tenés que llevarle a tus hijos al cole con un paraguas, ya se salva, porque esto va a seguir lloviendo durante todo el día. 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
1: Víctor y Leo, amigo apasionado, la música que estás escuchando conmigo en la mañana a las 6:30, luego de los comerciales, noticias.

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1: Vamos a seguir hablando de salario mínimo, que el gobierno nacional quiere aumentar 69.577, ni vamos a llegar a 70.000. Una vergüenza. Los integrantes del Consejo Nacional de Salarios Mínimos, CONASAM, prosigue hoy la quinta reunión para la negociación del reajuste del salario mínimo legal. El debate para llegar a un consenso se encuentra en el último tramo, debido a que el plazo es el 15 de junio para elevar la propuesta del aumento salarial al Poder Ejecutivo.
0: Noticias Internacionales.
1: El presidente de Brasil preside la reunión del Consejo de Desarrollo Económico y Social y se espera que solicite ayuda para hacer frente a la subida de aranceles de los Estados Unidos. El presidente Luis Inácio Lula da Silva participa este miércoles, hoy, en una reunión con el Consejo, reunión del Consejo para el Desarrollo Económico y Social Sostenible. Se trata de la séptima reunión de este órgano colegiado desde su creación en 2023. En esta ocasión se espera que Lula ofrezca un panorama general de las actividades del gobierno. Sin embargo, es probable que el principal tema de hoy sea la conversación que gire en torno a los elevados aranceles impuestos a Brasil por los Estados Unidos.
0: Deportes.
1: Estamos a poquísimos días de la inauguración del Mundial y de la primera experiencia de Paraguay contra los dueños de casa. Anthony Silva dice: regresamos al primer plano mundial. El exportero de la selección paraguaya, Anthony Silva, destacó la enorme importancia del regreso de la albirroja a una Copa del Mundo, resaltando el impacto que tendrá tanto para los futbolistas como para el crecimiento del fútbol nacional.
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0: adoro un amor inventado. Es Cazuza con RPM. Exagerado. Estamos escuchando a las 6:43. Yo vuelvo con más canciones. Y todas son bellas.
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Es Dani Martín quien nos está cantando Cero esta mañana de Buen Día. La primera hora ya casi llegando a la parte final. Y para encerrar ahí está Diego y Víctor Hugo. Enseguidita llega el turno de las 7.

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4: 7:01.
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0: Es el grupo Menos y Más, Champagne, es el nombre de esta música para abrir esta segunda hora de Buen Día aquí en la 100.5, 7-6 minutos. Buen día para vos que te estás despertando. Y hoy es día de Sana Pharma Shop, está oscuro todavía, pero quien ya está allá es Douglas Barrios. Vamos a ver con quién hoy vamos a tener todas las novedades de Sana Pharma Shop, salud y bienestar en un solo lugar. 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
0: Gracias, Douglas. Gracias a Víctor también. 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Ahí ya nos enteramos de las novedades, que es muy especial para este invierno. 7:08, aquí estamos en Buen Día, auspiciados por Acenor, Aceros del Norte, Estaciones de Servicios Integral, Banco GNB, la raíz de tu futuro, Comercial J. Amarilla Import Export S.A., Split Importados, Referencia de Refrigeración en la Frontera y Automac. 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

0: La Berizzo con los enanitos verdes, cantando para todas las ingratas para esta mañana de buen día. El cielo está totalmente cubierto, parece que va a llover enseguida.
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0: Flavio Toni cantando para nosotros Amor Descontrolado. A las 7 y 24 minutos, momento de presentarles también a ustedes un episodio más del informativo Coamo.
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0: Esa es Kanki a quien estamos escuchando, Acima do Sol. 7:59, faltan un día para el Mundial. El viernes Paraguay ya juega y vamos a dar toda esa nuestra fuerza, nuestro cariño. Y no, claro que sí, hay que rezar también.
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Hugo y Guilherme junto a Zafatnau Mentirosa. Estás escuchando conmigo a las 8 de la mañana y 8 minutos. Este miércoles 10 de junio de 2026. Buen día. 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

0: Andrés Calamaro cantando en esta mañana gris, en esta mañana nublada de invierno. Esto que se llama Flaca.
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2: Tenemos noticia de que nos toca muy de cerca y llena de orgullo a la capital morena, Campo Grande. La Confederación Brasileña de Fútbol convocó oficialmente al volante Ederson dos Santos, de 26 años, de la comunidad terena, es indígena, para defender a la selección de Brasil en este Mundial 2026 tras la lesión del lateral Wesley. Lo emocionante de esta historia, que Ederson es nacido en Campo Grande, Mato Grosso do Sul. El estado vuelve a tener un jugador en la máxima cita después de 32 años. El último había sido el histórico delantero Müller, también de Campo Grande, convocado justamente para el Mundial de Estados Unidos en 1994, edición donde Brasil terminó levantando la copa. Ederson, que hoy brilla en el Atlanta de Italia, está en la mira del Manchester United. Arrancó jugando de chico en una escolinha del barrio Tiradentes, en Campo Grande. Ver que un joven de esta región, que empezó desde abajo tan cerca de nosotros, o llega al escenario más grande del planeta, nos demuestra que con disciplina y talento los sueños no tienen fronteras. ¿Logrará Ederson repetir la historia de Müller y traer la copa a casa? Eso lo sabremos seguramente aquí, en Amambay FM. Mientras, seguimos acompañándoles a ustedes desde 100.5. 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

0: Mañana le toca otra vez ofrecer espectáculo. Es Shakira con Waka Waka. Es para recordar otros mundiales aquí en la 100.5. 8:42 minutos.
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Aquí está Zoe Popular. Enseguida ya vamos a despedirnos de ustedes, saludando siempre a toda la gente que están trabajando y escuchando la 100.

Diego Torres, después de ti a las 8:55, momento en que yo estoy despidiendo este programa. Enseguida llega Elber Gámez con Frecuencia Activa, 13 horas Douglas Barrios Navegamos, 17 Dina y Roberto en control remoto y de 20 a 23 Ruxoria, la noche de la 100. A ustedes gracias. 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Buen día, a ustedes gracias. De mi parte, Dios mediante, será hasta las 17.

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0: Samuel Rosa con So Jersey, Naon Teña Do, entre las primeras canciones que vamos disfrutando en esta mañana de hoy, miércoles, mitad de semana, con cielo nublado en nuestra frontera entre Pedro Juan Caballero y Punta Poná. Descendió un poco la temperatura, ¿no? ¿Sí? Ya vamos a tener el boletín actualizado del Servicio Nacional de Meteorología. Y agradecemos, por supuesto, a Dios por más un día en la vida. Y no te olvides de colocar a Jesús en primer lugar en tu vida, que todo te irá mejor. 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

colombiana Shakira con Burna Boy, Day Day, tema del Mundial de FIFA 2026, que está a poquísimo tiempo de comenzar. Solamente falta un día para el inicio de la gran cita mundialista. Arranca el partido y el tereré nunca falta. 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

0: Lindsey Buckingham, el estadounidense quien fuera integrante en su momento de la banda Fleetwood Mac, ¿se acuerdan? Que tuvo trascendencia principalmente en los años 80.
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0: Como las grandes metrópolis, por supuesto aquí en nuestra frontera, Pedro Juan Bontaponá, también disfrutamos de los grandes clásicos. Stereo MC Connected. Hablando de conectarnos, tenemos comunicación en vivo y en directo desde 99 Hipermercado. Hugo Insfrán, ¿cómo estás?
1: Buenos días, Ever, ¿cómo estás?
0: Pero muy bien, contanos el ambiente copero por ahí, ya están preparando las ofertas para esta gran cita mundialista que mueve a todo el mundo, de hecho, ¿no? Estamos ya preparándonos para el partido, primero la inauguración y después el partido de Paraguay, ¿no? También juega Brasil.
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0: 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Saludos.
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Al fin ya se tiene designación para la interpretación del himno nacional paraguayo. Urajei Sol interpretará el himno nacional paraguayo en la Copa Mundial de la FIFA. El grupo paraguayo interpretará el himno de Paraguay en el Mundial. La banda paraguaya, conformada por Jennifer Hitz y Miguel Narváez, dio a conocer la noticia en las últimas horas. Luego de varias especulaciones, finalmente Urajei Sol se encargará de entonar el himno nacional paraguayo en el partido inaugural de la Copa Mundial de la FIFA, en la ciudad de Los Ángeles, Estados Unidos, donde Paraguay se enfrentará a la selección de dicho país el próximo 12 de junio del año 2026 en la ciudad de Los Ángeles. Hay esperas que hacen más especial el reencuentro. Después de 16 años, Paraguay vuelve al Mundial y queremos que nuestra voz acompañe desde el primer partido, reza el mensaje en la cuenta oficial del dúo paraguayo. Unámonos para cantar el himno nacional y hacer que el orgullo de todo un país se escuche más fuerte que nunca. Hay sueños que se vuelven realidad cuando hay quienes deciden impulsarlo, completa el epígrafe que acompaña la foto de la dupla conformada por Jennifer Hitz y Miguel Narváez con el logo oficial de la FIFA. De esta manera, la polémica generada luego de la designación de Marilina Abogado y la imposibilidad de viajar ante la cancelación de la visa de la Embajada de Estados Unidos llega a su fin. ¿Y se acuerdan de Urajei Sol, que principalmente en época de pandemia trascendió bastante con esta música?

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9: Dólar guaraní se cotiza en la compra 6.050, en la venta 6.170. El real con el guaraní se cotiza en la compra 1.155, en la venta 1.200. El dólar con el real en la compra 5.16, en la venta 5.30.
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0: La música no para, nacían Alex Warren, Fever Dream, apareciendo en esta parte de nuestra lista de éxitos. 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
0: How did you know? 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A la música. Milo G con Desde Abajo.

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6: 11 horas, 4 minutos.
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0: Todo en esta siguiente hora de Frecuencia Activa con Hold the Line. Sí, Frecuencia Activa.
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12: Lanzan oficialmente la Crazy Week Frontera en Ponta Porá, con el objetivo de fortalecer el comercio fronterizo entre Pedro Juan Caballero y Ponta Porá, atraer visitantes y ofrecer importantes descuentos. Fue lanzada oficialmente la primera edición de la Crazy Week Frontera PJC Ponta Porá, un evento binacional que se desarrollará del 25 al 28 de junio. El lanzamiento del lado brasileño se realizó en la tarde del martes 9 de junio en las instalaciones de la Asociación Comercial y Empresarial de Ponta Porá, ASEP, donde se presentó esta gran campaña comercial que busca dinamizar la economía de la frontera. Educación promueve el Día del Juego en las escuelas de la Red Municipal de Ponta Porá. La Municipalidad de Ponta Porá, a través de la Consejería Municipal de Educación, celebró el Día del Juego este martes en todos los centros educativos de la red educativa municipal. La iniciativa forma parte de la Semana Municipal del Juego, que se desarrolla entre el 8 y el 13 de junio en diferentes zonas del municipio. El programa busca sensibilizar a la sociedad sobre la importancia de que la infancia se viva con cuidado, protección, afecto, aprendizaje y momentos de diversión. A lo largo de la jornada, los alumnos participaron en actividades lúdicas y recreativas organizadas por cada unidad escolar.
11: Noticias nacionales.
12: Aconsejan aprobar ingreso temporal de militares de Estados Unidos. La Comisión de Asuntos Constitucionales, Defensa Nacional y Fuerza Pública de la Cámara de Senadores recomendó la aprobación del ingreso temporal al país de efectivos militares de los Estados Unidos, solicitado por el jefe del Poder Ejecutivo a través del Ministerio de Defensa Nacional. Feriado por la Constitución se traslada al día lunes 22 de junio. El presidente de la República, Santiago Peña, anunció este martes que el feriado por la jura de la Constitución Nacional de 1992 será trasladado del sábado 20 al lunes 22 de junio, con el objetivo de otorgar mayor visibilidad a la conmemoración.
11: Noticias internacionales.
12: Irán y Estados Unidos se atacan y alejan la posibilidad de un acuerdo de paz. Irán atacó este miércoles bases estadounidenses en Jordania y Beirán, en el más reciente intercambio de fuego con Estados Unidos tras el derribo de un helicóptero norteamericano sobre el estrecho de Hormuz. Elecciones en Perú. Sánchez supera a Fujimori con más de 30.000 votos con 96% de escrutinio oficial. La ventaja del candidato izquierdista Roberto Sánchez frente a su rival derechista Keiko Fujimori subió nuevamente este martes a los 33.886 votos, cuando el cómputo oficial ha llegado a 96,18% de las actas de votación de la segunda vuelta electoral en Perú celebrada el domingo.
11: Deportes.
12: Alfaro define el equipo. Movilización. La albirroja entrena hoy a puertas cerradas, práctica en donde Alfaro definirá el 11 inicial para el juego de la Copa. La selección paraguaya cumple con su movilización más importante en California, Estados Unidos, apuntando al estreno en el Mundial, que será ante el elenco local este viernes 12 de junio a las 22 horas. Primer acercamiento oficial de Cerro Porteño con los Romero. Mientras todo el foco del mundo entero está en la Copa, los clubes analizan su situación aprovechando el tiempo. En ese sentido, Cerro Porteño está pensando seriamente en un proyecto con los Romero, Ángel y Óscar, ambos actualmente con el fútbol argentino. El presidente de la entidad azulgrana se acercó a los hermanos para tratar de convencerlos que puedan volver nuevamente a las filas del ciclón.
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1: Hay una polémica tremenda sacudiendo los escritorios del Mundial que demuestra que no todo lo que brilla es oro en un evento de esta envergadura. Las autoridades de Canadá confirmaron que le abren las puertas al árbitro somalí Omar Abdulkadir Ardan para que dirija la sede de Vancouver luego del escándalo internacional porque Estados Unidos le vetó la entrada. El contexto causa indignación en todo el mundo del fútbol. Ardan, de 34 años, fue elegido el mejor árbitro de África y su presencia iba a ser histórica. Sin embargo, al aterrizar en Miami, las autoridades migratorias le negaron el ingreso y lo deportaron alegando supuestas revisiones de rutina. A pesar de que el hombre tenía su visa en regla, sus papeles en orden y la acreditación oficial de la FIFA. Una traba burocrática insólita que le cerró las puertas de un país, pero no apagó su motor. Al final, vivir una experiencia así no es un privilegio exclusivo de dirigentes, técnicos, futbolistas, prensa o hinchas. Para los árbitros, estar ahí también es el sueño de toda una vida. Canadá reaccionó a tiempo para rescatar esa ilusión en tierras canadienses. Al final del día, el fútbol real se juega y se divide en, define en la cancha, ¿no? Lejos de la burocracia de los aeropuertos. 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

0: sonido Levante con Otto Eumelin Oceana, versión Lucas Remix. Lucas Remix.
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0: Ariana Grande ya apareciendo en esta última hora de Frecuencia Activa, ¿sí? Última hora.
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La música de Claudinho Buchecha con Fico Asín, Sem Você. En la parte final de Frecuencia Activa hoy, miércoles mitad de semana, 10 de junio del año 2026. Vamos cerrando por hoy, no sin antes conocer a el ganador. Ganador de dos kits de yerba mate Santo Tomás. Rafael Duarte. Rafael Duarte tiene que pasar por la Secretaría de la Radio. 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

Y aquí estamos arrancando otra tarde más con Navegamos, señoras y señores, el turno tarde de lunes a viernes de 13 a 17 horas, juntos, por supuesto, para escuchar aquella canción que te mereces, para poder inyectar una energía positiva entre tus quehaceres. Buenas tardes, bienvenidos, gracias por estar con nosotros. Ya estamos iniciando con toda la buena onda, gracias a los auspicios de la cooperativa multiactiva Boreju Limitada, RS Luz, Inteligencia e Iluminación para un Mundo Moderno, WS Fashion, donde la moda y el buen precio se encuentran, CBC Viajes, tu compañera de viaje, y Apimentadas, Lingerie y Sex Shop, donde la sensualidad encuentra el romance. 19 grados a estas horas en la frontera, de una máxima prevista de hasta 20 grados y la mínima de 16. 90% de probabilidades de caer una lluvia, ya lo sabremos seguramente. Mientras tanto, arranquemos el turno tarde de manera oficial con buena música.

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1: Luego de arrancar con la canción de Thiago York con Isa, Alessandria, estamos con esta gran canción, Mauricio y Palo de Agua. Esa muchachita, quien les habla, Douglas Barrios, un servidor de todos. Bienvenidos.

Linda canción de Toto Rosana, 13 horas con 17 minutos. Roxana es como lo pronuncia exactamente el vocalista de esta banda espectacular. 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

tiempo amerita, el tiempo invita a que podamos disfrutar de canciones así tranquilos, nada más y nada menos, para que podamos seguir en esta tarde que ya arrancó con todo hace prácticamente media hora atrás. Son 13 horas con 29 minutos y estamos aquí juntos hasta las 17 horas. Esta es la primera hora y es el segundo bloque de manera oficial de Navegamos con los auspicios de la cooperativa multiactiva Bora y Hull Limitada, RS Luz Inteligencia e Iluminación para un Mundo Moderno, WS Fashion, donde la moda y el buen precio se encuentran, CBC Viajes, tu compañera de viaje, y a Pimentadas Lingerie y Sex Shop, donde la sensualidad encuentra el romance.

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Es el cantante mexicano Caloncho Fresh, 13:46. Al moverte, a moverte. Ya enseguida doy lectura a los mensajes que van llegando al 0971-824-100, porque hoy tenemos un par de entradas para Circuito Cinemas y además de eso también otro par de entradas para Dubai sobre hielo, que la entrada si te ganás, este par de entradas si te ganás es válido mañana a las 17 horas. Así que una gran oportunidad. Tenemos estos premios para vos. Hasta las 17 horas estaremos habilitando el WhatsApp para que no se pierdan esta gran oportunidad. Así que envíanos tus datos, tu saludo al 0971-824-100. A vos que me escuchaste estoy diciendo, te digo, envíanos tus datos y tu saludo al 0971-824-100 para participar. Ya regresamos.

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La canción titulada Amor Perfecto, original de Roberto Carlos, pero esta es una versión, es un cover del cantante brasileño Mason Freitas, aquí en Amambay FM. Un gran éxito que se lanzó en el año 1986 y justamente del género MPB, este gran artista llamado Roberto Carlos lo grabó hace unos años atrás, o varios años atrás para ser más exactos, y queda, como siempre, en el recuerdo de la gente y más aún cuando suena en la 100.5. Aquí es seguro que te lo vamos a traer aquello que tal vez te olvidaste en algún momento, pero rememorar siempre es vivir.

0: 14:10 en todo el país. Justin Bieber, Never Say Never, suena aquí en Amambay FM. Karol G, Qué Chimba de Vida. Son las dos primeras canciones de esta hora que justamente ya venimos disfrutando y recordándote que esto es Navegamos con los auspicios de la cooperativa multiactiva Ambora y Ju Limitada, RS Luz Inteligencia e Iluminación Promundo Moderno WS Fashion, donde la moda y el buen precio se encuentran. 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

0: Amambay registra pocas notificaciones de dengue y refuerza tareas de prevención. El jefe regional del Servicio Nacional de Erradicación del Paludismo, SENEPA, licenciado Rosalino de León, informó que actualmente el departamento de Amambay mantiene bajos índices de notificaciones de casos sospechosos de dengue, con apenas 2 o 3 reportes semanales. Punta Poná. La cuarta brigada de policía militar celebra una ceremonia para entregar medallas por años de servicio a los oficiales de la policía militar. El martes por la mañana, el cuarto batallón de la policía militar celebró una ceremonia en su cuartel general para otorgar la medalla al servicio de la policía militar de Mato Grosso do Sul, un honor establecido por el decreto número 1541 del 25 de febrero de 1982, destinado a reconocer a los oficiales de la policía militar que se destacan por su dedicación, disciplina y servicios relevantes prestados a la seguridad pública a lo largo de sus carreras.
1: Noticias nacionales.
0: MEC promueven la lectura en el hogar con apoyo de toda la familia. El Ministerio de Educación y Ciencias presentó el proyecto Portafolio Ñer, que consiste en la entrega de libros y cuadernillos con el objetivo de fomentar la lectura en los hogares. El programa beneficiará a más de 1.200.000 estudiantes. Salario mínimo hoy sigue en negociación sobre ajustes y gremios, anuncian MITIM. Los integrantes del Consejo Nacional de Salarios Mínimos, CONASAM, prosiguen hoy la quinta reunión para la negociación del reajuste del salario mínimo legal. El debate para llegar a un consenso se encuentra en el último tramo, debido a que el plazo es el 15 de junio para elevar la propuesta del aumento salarial al Poder Ejecutivo.
1: Noticias internacionales.
0: 22 países condenaron los planes letales de la Guardia Revolucionaria iraní contra objetivos occidentales y judíos. El comunicado señala también al Ministerio de Inteligencia y Seguridad del régimen por orquestar amenazas, secuestros y asesinatos, y sostiene que los objetivos incluyeron disidentes iraníes, periodistas y comunidades judías. Histórica definición electoral en Perú. Al 97,029%, Keiko Fujimori y Roberto Sánchez pelean voto a voto la elección. La Oficina Nacional de Procesos Electorales sigue con el conteo oficial de la segunda vuelta. El escrutinio del voto extranjero avanza lento y reduce distancia entre ambos candidatos.
1: Deportes.
0: El Real Madrid ofrece 150 millones de euros por Julián Álvarez. El Real Madrid anunció este martes haber ofrecido 150 millones de euros por el delantero argentino del Atlético de Madrid, Julián Álvarez, antes de precisar que el conjunto colchonero rechazara la oferta, remitiéndose a la cláusula de rescisión del jugador. Por último, Neymar se siente como un chico en el que será su último mundial. El astro brasileño Neymar dijo sentirse como un chico previo al que será su cuarto y último mundial, un torneo en el que, sin embargo, está en duda debido a una lesión muscular en la pantorrilla derecha. A sus 34 años, el 10 de la Seleção batalla con un nuevo problema físico a 4 días de que los pentacampeones mundiales debuten contra Marruecos el sábado en East Retford, Nueva Jersey, en la primera jornada del Grupo C.

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0: 14 horas con 42 minutos en todo el país. Buena música, Los Mesoneros con Morat, Te lo advertí. Aquí suena en la tarde de las 5, Navegamos. Bueno, por aquí tengo un saludo, llega a través del 0971-824-100.
1: Boa tarde, quero participar do sorteio. Meu nome é Alex Nunes, estou na sintonia aí da rádio.
0: Excelente, Alex, muchas gracias por tu participación, ya te anotamos. Hola, buenas tardes, quiero participar del sorteo Rafael López 709. ¿Qué tal, Douglas? Quiero participar por Dubai sobre hielo, por favor. Mi nombre es María Osuna, 140, desde el barrio Obrero. Excelente, ahí está, desde el barrio Obrero participando con nosotros. Y no se olviden, 0971-824-100, habilitado para que puedan participar por un par de entradas para circuitos y demás. También tenemos otro par de entradas, pero es para Dubai sobre hielo, para que puedas aprovechar esta oportunidad de mañana a partir de las 17 horas de ir a patinar sobre hielo. No tengas miedo, hay gente bastante capacitada que te va a ayudar de manera segura a disfrutar de esta gran experiencia. 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Y si te estamos dando la posibilidad de ganarte este par de entradas para que te vaya acompañado de alguien, aprovecha. 0971-824-100.

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El ritmo que agita tu día de hoy, señora, señor, gracias por estar con nosotros en este día, miércoles 10 de junio 2026, para disfrutar juntos de Navigamos. Esto va hasta las 17 horas y de hecho ya estamos terminando la segunda hora de esta propuesta. A un paso de una breve pausa para regresar con los próximos 60 minutos. Pero antes, Detonautas Hockey Club y Vamos Vive.

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1: 15:04.
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Y al ritmo de Alejandro Sanz, Las Guapas, déjame decirte que si te querés ganar un par de entradas para Circuito Cinemas para aprovechar la mejor película que elijas, allí en Punta Poná, en Circuito Cinemas, envíanos tu mensaje con tus datos personales 0971-824-100. Son dos entradas para un solo ganador o ganadora, así que tendrás compañía en caso de que salgas premiado hasta las 5 de la tarde aquí en Amambay FM. Por otra parte, un par de entradas para Dubai sobre hielo. Las entradas que se ganen el día de hoy vale para el día jueves a las 17 horas. Así que también está disponible para quienes quieran participar 0971-824-100 para pasarla súper bien con el ritmo de Las Guapas de fondo.

0: Otra de las canciones que sonaban por aquí, The Lightning Seeds con Poor Lou García, Vouchi, Respirar. Y ahora de fondo esta canción en Navegamos con los auspicios de la cooperativa multiactiva Bora y Ju Limitada, RS Luz Inteligencia e Iluminación para un Mundo Moderno, WS Fashion, donde la moda y el buen precio se encuentran. 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
2: Bienvenidos a este momento, señoras y señores, en la 100.5 Mambay FM, donde vivimos la previa del Mundial 2026, la Copa del Mundo, organizada conjuntamente por Estados Unidos, Canadá y México, redefine sin dudas la escala del deporte rey con un despliegue de 104 partidos en sedes de primer nivel. Esta expansión no solo es deportiva, sino también financiera. Te cuento, la FIFA proyecta una recaudación récord de 13 mil millones de dólares, un incremento del 72% respecto a lo que fue Qatar en el año 2022. Sin embargo, este crecimiento impacta directamente en el fanático, con entradas VIP que superan hasta los 10 mil dólares y un promedio general que iguala lo que antes costaba el ticket más exclusivo de la final anterior. Así que, a continuación quiero comentarte algunos de los estadios más emblemáticos que van a protagonizar esta cita histórica, como el SoFi Stadium de Los Ángeles, que tiene un costo de una inversión de 5.500 millones de dólares. El MetLife Stadium de Nueva York y Nueva Jersey, 1.600 millones de dólares, que será la sede de la gran final. Luego el Mercedes-Benz Stadium en Atlanta, 1.600 millones de dólares, el punto clave en donde se van a jugar varias fases decisivas. El Levi Stadium de San Francisco, 1.300 millones de dólares de inversión. AT&T Stadium de Arlington y Dallas, 1.200 millones de dólares, una maravilla tecnológica con techo retráctil que va a recibir una semifinal. También el NRG Stadium en Houston, 350 a 450 millones de dólares como inversión. Y el Estadio Azteca de la Ciudad de México, de 100 a 500 millones de dólares aproximadamente, fue la inversión para dejar a la altura de esta Copa del Mundo. Bueno, con esto cerramos el recorrido por las sedes más costosas, pero la pasión sigue aquí en la 100.5 a Mambay FM. Gracias por acompañarnos en este momento, en este microespacio, y sentir el latido del Mundial desde nuestra querida frontera en Pedro Juan Caballero y Ponta Poná.
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9: El dólar con el guaraní cotiza para la compra 6.040 guaraníes y para la venta 6.150 guaraníes. El real con el guaraní para la compra cotiza 1.150 guaraníes y para la venta 1.200 guaraníes. Ya el dólar con el real para la compra cotiza 5 reales con 13 centavos y para la venta 5 reales con 31 centavos.
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3:58 en todo el país, 19 grados la temperatura. Una máxima prevista para hoy de hasta 20 grados y la mínima de 16 grados. Así que, señoras y señores, esto es Navegamos. Hagamos lo siguiente. Estamos prácticamente a pasos de la inauguración del Mundial, que es el día justamente de mañana, señoras y señores. Qué rápido está acercándose esta fecha para aquellos que acompañan este mundo futbolero. Así que vayamos a darle un toque especial a este ambiente. La Garra Guaraní, canción oficial de la hinchada. ¡Vamos, Paraguay!

4 de la tarde con 11 minutos en todo el país. Esto es Navegamos, señoras y señores. Suena Juanes con La Paga en esta última hora de esta gran propuesta que inició a las 13 horas y algunos minutos más. Bueno, estamos aquí en los estudios ya

0: marcar el día en que la selección paraguaya justamente va a debutar en el Mundial. Ya se encuentran conmigo aquí Fabián Núñez y Hugo Pérez. Ambos vienen desde RPK o República, como estamos acostumbrados a llamar. ¿Cómo estamos, Fabián? Buenas tardes, bienvenido a la 100.
1: Buenas tardes, Doula, a la audiencia de la Amambay FM 100.5.
0: Brillando. Todo bien. Excelente. Hugo, ¿cómo estamos? Bienvenido.
2: Buenas tardes, Douglas. Gracias por la invitación y un saludo a toda la gente de Amambay FM.
0: Brillante. Bueno, el Mundial está que arde, el Mundial está con todo y República, como siempre, por supuesto, haciendo lo mejor posible para que la gente también pueda tener esa gran oportunidad de pasarla súper bien. ¿Qué les trae hoy aquí a ustedes? Escuché que va a haber un evento que se llama RPK Fan Fest. ¿De qué se trata? Si alguien puede contarnos, por favor.
1: Bueno, más que nunca emocionados y contentos por poder vivir una vez más, poder ver a Paraguay en el Mundial, ¿verdad? Que ya pasó bastante tiempo, prácticamente una generación nunca vivió eso. Y nada más que festejar a lo grande lo que va a ser la fiesta del Mundial, ¿verdad? En realidad, que esta propuesta es una fiesta, ¿verdad? Una fiesta. Es ver el partido, obviamente, la previa, después el after, como se dice. Entonces, estamos preparando un espacio exclusivo para eso, ¿verdad? Pantallas gigantes, como se dice, shows en vivo, DJs y toda la experiencia que involucra eso, ¿verdad? La gente que ya adquirió su lugar, digamos, su mesa. Va a tener ya digamos que una cantidad X de bebidas, también una picada, ¿verdad? Asado. Así que se van a pasar súper bien. Entonces esa es la propuesta, ¿verdad? Tenemos una propuesta para los tres partidos y ojalá que nos vaya bien en los tres partidos, ¿verdad? A la selección. Y también el sábado que juega Brasil, ¿verdad? Que también preparamos algo para ese partido. Y es eso, Douglas. Tenemos artistas locales que van a estar. El primer partido el viernes va a estar N2. Hace poco he visto que estaba por acá.
0: La cumbia no puede faltar, ¿verdad? Claro. Para que podamos alentar.
1: Sí, también hay DJs ambientando ya desde temprano, ¿verdad? El viernes vamos a habilitar a partir de las 19 horas.
0: Claro, sí, excelente, brillante. Este tema del Fan Fest, si no me equivoco, se hacen los grandes eventos deportivos, similar justamente, ¿verdad? Fuera del estadio, a una distancia X, en donde hay una previa, un after, se ve el partido por pantalla, termina el encuentro y continúan la fiesta. Y digamos que más o menos esa es la idea, ¿verdad? Pero sí, no nos vamos al estadio, nos quedamos en el RPK.
1: Claro, infelizmente no podemos irnos todas...
0: ¿Para quiénes no podemos irnos? No vamos allí, ¿verdad?
1: Claro, claro. Y esa es la propuesta que estamos trayendo, ¿verdad? Tenemos, al principio habilitamos mesas, ¿verdad? Mesas para 10 personas. O de repente, si no completan 10, así peleamos y a partir de 6, ¿verdad? Pero la mayoría está completando eso. Ya son como, a ver, más de 30 mesas. Ya ubicadas, que serían más de 300 personas ya.
0: Genial.
1: Preparadas. Y aparte, hoy vamos a lanzar las entradas individuales para la gente que no tiene de repente una galera, como se dice. Así que a partir de las 6 vamos a lanzar el precio de la entrada individual y para ir comprando ya.
0: Así que escucharon, a partir de las 6 de la tarde se habilita, de hecho, las ventas de entradas individuales. ¿Y hay algún número de contacto, de repente, si alguien quiere, que está escuchando?
1: Sí, hay dos números de contacto. Te voy a pasar el mío, que es 0992-897-840. Y voy a repetir, 0992-897-840. Y el de Hugo también, que es 0971-808-808. 302-0971-808-302.
0: Hugo, ¿qué tal el espíritu del equipo de trabajo, la gente que está organizando? ¿Cómo se vive el día a día de esta previa? Porque no es un evento cualquiera, ¿verdad? Es justamente el espíritu albirrojo, el espíritu mundialista de vivir esto en RPK. Prácticamente es la primera experiencia, ¿verdad?

0: ¿Cómo sí. repica con este tema del Mundial?
1: Sí, justamente en la ciudad misma es la primera vez que se está haciendo un fanfest.
0: Sí.
1: Estamos en Asunción, suele haber en ciudades grandes generalmente se hace.
0: Y ahora pues ya somos grandes también, ¿verdad?
1: Sí. Y ahora justamente trajimos esa idea para hacer acá en la ciudad, sí. un evento sin precedentes en la ciudad. Y está full el espíritu, la organización, ya montando la estructura, mañana los últimos detalles y para el viernes ya estar listo para recibirle a la gente.
0: Yo estuve por el carnaval, estuvimos por allí. Y fue buenísimo, ¿eh? Buenísimo el ambiente, espectacular estuvo.
2: El carnaval estuvo una locura.
0: No, eso fue una locura. Y ahora seguramente va a ser otra locura, ¿verdad?
2: Tipo, una anécdota, digamos. Así que del viernes pasado, yo no soy tan futbolero como Hugo, ¿verdad? Tipo, tan así. Ya. Pero yo estaba
0: por acá. Pero un buen cerrista, eso sé.
2: Claro. Yo estaba por la calle así todo el día ese viernes y ya ahí... Vos mirás todo el mundo así en la expectativa, comprando su camiseta, bandera, todo. Ya era una locura el viernes para el amistoso. Y ahí yo dije, si ahora es así, imagínate el próximo viernes que debutamos en el Mundial. Y sí, nosotros pasamos el partido el viernes pasado allá y
0: fue genial.
2: Abarrotado. Entonces, ojalá que les vaya bien tanto a Paraguay como a Brasil también, claro. ¿verdad? Porque involucra muchas cosas que nos vaya bien, ¿verdad?
0: Pasando de fase continúa también eso,
2: sí,
0: ¿verdad?
2: Claro. Y se movimentan muchas cosas, ¿verdad?
0: Sí. La economía
2: todo. Principalmente, ¿verdad? Entonces es súper importante también eso.
0: Algo muy importante, van a dejar entradas también para sortear sí. para la audiencia en los diversos programas.
2: Sí, como te dije, hoy vamos a lanzar los precios de las entradas individuales, pero ya te dejamos a la radio. Seis entradas para el partido, el primer partido Paraguay contra Estados Unidos.
0: Si quieres darme, no hay problema también.
2: No, claro. No, vos vas a estarlo por allá. Y seis entradas para el partido Brasil versus Marruecos el sábado. El sábado también tenemos música en vivo, DJs, va a haber Pagodinho, ya que va a jugar Brasil, ¿verdad?
0: Sí.
2: Entonces, a partir de las 3:30 vamos a habilitar ya, ¿verdad? Va a haber feijoada, asadito.
0: Ah, miran vos la previa.
2: Claro. Así que esperamos todo. El sábado va a estar 30.000 la entrada.
0: Excelente.
2: 30.000.
0: Bueno, Fabián Núñez, Hugo, muchas gracias por la visita. ¿Algo más que quieran acotar, agregar?
2: Ah, que tenemos todavía mesas disponibles para el primer partido y para los demás partidos. La gente parece que está entusiasmando solo por el primero. Acuérdense.
0: Hay muchos otros.
2: Acuérdense partidos. Que son dos partidos más, sí. ¿verdad? Y tenemos super chance de clasificar. Así que no se queden por fuera.
0: Muy bien, excelente. Fabián, Hugo, gracias. Hugo, gracias.
1: Gracias una vez más y les esperamos a todos.
0: Ahí está, brillante. Bien. RPK Fan Fest, imperdible aquí en Pedro Juan Caballero para poder palpitar y vivir el Mundial sin dudas. Vamos a una breve canción y ya regresamos en instantes aquí en la 100.

4 de la tarde con 28 minutos, aló con Siba y Portugal de Men Dive Into the Ocean. 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Bien, las canciones que hace rato escuchábamos en la voz de Juanes, La Paga, y luego la canción que se encuentra, o mejor dicho, que se encuentra en la posición número uno de la semana, Madonna con Sabrina Carpenter, Bring Your Love. Esto es Navegamos. 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
5: 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Ahí estamos cerquita de terminar esta gran propuesta llamada Navegamos. 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

La música de Pharrell Williams con Miley Cyrus, Doctor, Work It Out, 16:59 en todo el país. Punto final a Navegamos y tenemos que premiar a quienes estuvieron participando por un par de entradas para Circuito Cinemas y otro par de entradas para Dubai sobre hielo.

Bien, se ha ganado un par de entradas para Circuito Cinemas Alex Núñez. Y por otra parte, se ha ganado Karin Celada un par de entradas para Dubai sobre hielo. Muchas gracias por la participación, por estar con nosotros en esta magnífica tarde del día de hoy, miércoles, mañana y mucho más. Día de inauguración en la Copa del Mundo. Estaremos nosotros acompañando, sin dudas, justo va a coincidir con Navegamos. Estaremos acompañándote a vos con las novedades de esta gran inauguración. 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Permiso, ha sido todo por aquí. A continuación, Dina Ramírez y otra edición más de Control Remoto. Chau, chau.

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9: 17:07. Buenas tardes. Estoy llegando, Dina Ramírez. Saludos para ustedes. Nublada la tarde, gracias a Dios. Amaneció, o sea que hasta esta madrugada, desde anoche, entre 9:30 por ahí comenzó la lluvia. Hasta esta madrugada llovió muy grande y luego paró, por suerte. Y ya son las 5. Los padres tendrán tiempo de recoger a sus hijos en las escuelas y colegios y volver a casa sin mojarse. Eso es lo bonito, ¿verdad? Y este programa se llama Control Remoto. 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Tengo la primera música para desearles un fincito de tarde de miércoles de mitad de semana con Íñigo Quintero. Jovencito y lindo.

Siempre lo mismo, Íñigo Quintero, para comenzar bien nuestra tarde de miércoles, fincito de tarde de miércoles, con el cielo totalmente nublado, cielo cubierto estamos teniendo en Pedro Juan. 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

0: Aquí está Harry Styles con Apertura para nosotros a las 17 y 16 minutos.
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0: Maluma Baby con Rey cantando para nosotros en esta tarde de control remoto 17:30.
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16: Soy Ever Gámez y aquí les presento el compendio de noticias correspondiente al día de hoy.
15: Noticias locales.
16: Lanzan oficialmente la Crazy Week Frontera en Ponta Porá, con el objetivo de fortalecer el comercio fronterizo, atraer visitantes y ofrecer importantes descuentos. Fue lanzada oficialmente la primera edición de la Crazy Week Frontera PJC Ponta Porá, un evento binacional que se desarrollará del 25 al 28 de junio. El lanzamiento del lado brasileño se realizó en la tarde de ayer en las instalaciones de la Asociación Comercial y Empresarial de Ponta Porá, ASEP, donde se presentó esta gran campaña comercial que busca dinamizar la economía de la frontera. Educación promueve el Día del Juego en las escuelas de la Red Municipal de Ponta Porá. La Municipalidad de Ponta Porá, a través de la Consejería Municipal de Educación, celebra el Día del Juego en todos los centros educativos de la Red Educativa Municipal. La iniciativa forma parte de la Semana Municipal del Juego, que se desarrolla entre el 8 y el 13 de junio en diferentes zonas del municipio. El objetivo es sensibilizar a la sociedad sobre la importancia de que la infancia se viva con cuidado, protección, afecto, aprendizaje y momentos de diversión.
15: Noticias nacionales.
16: Salario mínimo. Continúa la negociación sobre reajuste y gremios anuncian mitin. Los integrantes del Consejo Nacional de Salario Mínimo, CONASAN, prosiguen con la reunión para la negociación del reajuste del salario mínimo legal. El debate para llegar a un consenso se encuentra en el último tramo, debido a que el plazo es el 15 de junio para elevar la propuesta del aumento salarial al Poder Ejecutivo. Feriado por la Constitución se traslada al lunes 22 de junio. El presidente de la República, Santiago Peña, anunció este martes que el feriado por la jura de la Constitución Nacional de 1992 será trasladado del sábado 20 al lunes 22 de junio, con el objetivo de otorgar mayor visibilidad a la conmemoración.
15: Noticias internacionales.
16: Irán y Estados Unidos se atacan y alejan la posibilidad de un acuerdo de paz. Irán atacó el miércoles a bases estadounidenses en Jordania y Bahrein, en el más reciente intercambio de fuego con Estados Unidos, tras el derribo de un helicóptero norteamericano sobre el estrecho de Hormuz. Elecciones en Perú. Sánchez supera a Fujimori con más de 30.000 votos, con 96% del escrutinio oficial. La ventaja del candidato izquierdista Roberto Sánchez frente a su rival derechista Keiko Fujimori subió nuevamente este martes a los 33.867 votos cuando el cómputo oficial ha llegado a 96,18% de actas de votación de la segunda vuelta electoral en Perú, celebrada el domingo.
15: Deportes.
16: Alfaro define el equipo. Movilización, la selección paraguaya de fútbol entrena a puertas cerradas, en donde Alfaro decidirá el onceno inicial para el estreno. La selección paraguaya de fútbol cumple con su movilización más importante en California, Estados Unidos, apuntando al estreno del Mundial, que será ante el elenco local, este viernes 12 a las 22 horas. Neymar se siente como un chico en el que será su último Mundial. El astro brasileño Neymar dijo que sentirse como un chico previo al Mundial, el último que será con su participación, será muy emocionante. A sus 34 años, el 10 de la selección brasileña batalla con un nuevo problema físico a pocas horas del estreno de los pentacampeones mundiales.
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Rafa y Junior junto a DJ Ari SL con la música, esto que se llama Amo Maloqueiro. Aquí estamos juntos. Estoy mirando. Mañana va a ser el partido a las 22:30 o 22:30 de Paraguay ante Estados Unidos. He visto esta tarde a alguien que estaba a punto de llegar a los Estados Unidos, pero en la calle de los Estados Unidos, ¿verdad? Estoy mirando aquí y veo los precios, algunos precios. Por ejemplo, dice un vasito de esquite sale 110 pesos, unos 47 mil guaraníes, carísimo, o 33 reales. A ver qué más. Papas fritas o pororó, así chiquitito, 120 pesos o 51 mil guaraníes o 36 reales. Entonces, si no podés llevar para tu matu, para tu matulita, entonces tenés que prepararte bien con el dinero porque cuesta carísimo todo. Te contaré eso a las 20:30 por ahí. Exactamente, a las 20:30 vamos a hablar sobre actividades en este Mundial 2026. La 100.5 está preparando, la producción de la 100.5 está preparando algo espectacular para todos nosotros.

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0: Aquí está Black Child con Beach Control, Moving Somebody. La estás escuchando conmigo en esta tarde de miércoles. Estamos a mitad de semana. Pronto va a llegar ese día 12, viernes 12, día de la paz del Chaco. Va a ser feriado aquí en el Paraguay, un feriado grande y largo. ¿Y qué más? ¿Qué les cuento?
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0: Que este programa,
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0: Que este programa se llama Control Remoto, claro.
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0: Exactamente, es así. Y que hoy no tenemos premio, pero sí buena música y buena compañía. Saludos a la gente del grupo Control Remoto, que está dando esa fuerza que tanto necesitamos aquí en la 100.5. Ah, y vamos a hablar también sobre el Mundial.

0: Don't Start Now es el nombre de esta música que estamos escuchando en la voz de Dua Lipa esta tarde, fincito de tarde de control remoto. Y ustedes saben, y todos sabemos, que los argentinos aman a Maradona y también ahora a Messi. Un homenaje en la Argentina pidió Messi a un muralista y le escuchó este muralista. Hizo Leonel García, se llama el muralista de 32 años que rindió homenaje a Messi, que levantó un mural bien grande en el centro de la Argentina. Dice, mi idea fue hacer que toda la gente firme y ponga su nombre con un saludo a Messi para el Mundial. Y así lo hizo. Merodo, de 23 años, propietario de un estacionamiento, levantó el muro y ahí fue construyendo. Fueron 18 días de trabajo incansable, con jornadas entre 6 y 8 horas diarias en las que apenas 8 colores, que combinados en distintas proporciones formaron su sombra, sus luces y los detalles del rostro de Leo Messi. Y ahí está, en la Argentina, un bonito homenaje de todos los argentinos para su ídolo. 18 horas en punto en Paraguay. Comenzamos la segunda hora de control remoto.
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8: 18 horas, 3 minutos.
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Fue el 15 de agosto de 1988, como el cuarto sencillo de su tercer álbum, Ajá, lanzaba esta música, Touch, de su álbum de estudio, Stay On This. Aquí estamos escuchando en control remoto, ya llega la noche. Y vamos, que ya estamos a miércoles con más fuerza para el comienzo. Falta un día para el comienzo del Mundial y vamos a prepararnos con esa camiseta de la selección paraguaya para animar a nuestra querida Albirro. 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

0: Rita Lee cantando Bella Negra a las 18. Enseguida vamos a escuchar la noticia sobre el Mundial. Vamos a escuchar los precios. ¿Cómo tenés que prepararte? Vos que estás pensando irte a ver el partido de Paraguay, alentar a Paraguay, y vas a tener hambre, claro, y sé también, te contaré cómo están los precios por allá.
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0: Hay un revuelo gigante con la filtración de lo que va a costar comer y tomar en el mítico Estadio Azteca durante el Mundial. Y les aviso que para ir a mirar los partidos allá, vamos a tener que romper ese chanchito de los ahorros. La única forma. Las cifras que salieron a luz hicieron que a más de uno se le atragantara la saliva de la pura sorpresa. Miren lo que son estos números pasados a nuestra realidad. Si te da un antojo de algo rápido, un vasito de esquite te va a salir 110 pesos, algo así como 47.000 guaraníes o 33 reales. Una simple bolsa de papas fritas o pororó, 120 pesos o 51.000 guaraníes o 36 reales. Pero agárrense bien, porque sí. Les da un hambre real, un par de tacos de pastor o unos burritos ya pasan de los 230 pesos. Unos 99.000 guaraníes o 69 reales. Y si te querés pedir un machete, que es esa quesadilla gigante, bien mexicana, va a costar 250 pesos o algo así como 107.000 guaraníes o 75 reales. Y claro, con tanto picante te va a dar una sed tremenda, pero preparen la billetera. Un combo básico de cervezas va a alcanzar 600 pesos, algo así como 258.000 guaraníes o 180 reales. Y los famosos tragos azulitos que venden por 190 pesos, 81.000 guaraníes o 57 reales cada uno. Ni hablemos de los palcos VIP para los empresarios, donde los paquetes de comida premium echan fuego con contratos de hasta $75.000. Menos mal que nosotros no vamos a vivir con toda esa comodidad del mundo, con un tereré bien frío en mano y disfrutando la mejor transmisión. 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

Es la música de Gaby José Luis Perales, un melero llamado Libertad. Breve pausa y a la vuelta tendremos los mejores temas de las 100, los 5 temas más importantes de esta semana.

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0: Es el tema número uno de la semana y llega con Sabrina Carpenter y Madonna. Bring Your Love. Y lo escuchas aquí con nosotros en Control Remoto. Qué gusto saludarte y decirte buenas noches. Y para completar esta hora, aquí tengo la música que me pidió Ángel Croce. Hola Ángel, buenas, buenas. Es él, el maestro, el poeta, el psicólogo, Joaquín Sabina. 19 días y 500 lo noches. Duro.
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Es Canvas, ¿cómo y a Cervón? La música que estás escuchando conmigo a las 19:09. Y tengo noticia de último momento, gracias Carmencita. Estados Unidos lanza más ataques contra Irán. Estaba previsto porque Donald Trump se enfadó bastante porque Irán no tomó en serio su amenaza. Y las Fuerzas Armadas de los Estados Unidos han lanzado ataques contra múltiples objetivos en Irán, según informó el Comando Central de los Estados Unidos. En un comunicado, la operación fue enmarcada como una respuesta a la agresión injustificada y continuada de Irán. Pronto. Y aquí estamos, en control remoto hasta las 20 horas esta noche, fría y lluviosa ya. En algunas partes todavía no cae el agua. 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

0: gusto estar cantando bajo la lluvia con esta música de RPM Radio Pirata. Son las 19:34. ¿Cómo están? Todo el mundo está vibrando y se están preparando ya para el mundial que comienza ya no más. Y el viernes todo el mundo vamos a cantar el himno nacional y dar mucha fuerza a nuestro país, a nuestra selección.
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0: Estamos escuchando Blue Sky Man, una banda australiana, de la banda australiana Midnight Oil, que es una crítica, esta música es una crítica social y ambiental inspirada en el desastre minero. La canción denuncia la explotación laboral de mineros que extraían amianto o asbestos y las enfermedades mortales que sufrieron por la codicia corporativa. Es a eso, ellos escribieron. 19:45 minutos, la última pausa y ya vuelvo.
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De mi parte, será hasta mañana a las 6. Y enseguida llega Rup Soria. Aquí ya están. Movimiento Inverso. Así se llama, ¿verdad? La banda que ya están preparando aquí. Por eso te voy a deber, Mari. Mañana te pago tu música, ¿sí? Para ustedes, buenas noches, buen descanso. Y escuchen la 100.5, no cambien. Está llegando Rup Soria en la noche de la 100 con Movimiento Inverso.

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0: Engenheiros do Havaí haciendo o Papa Pop para arrancar la noche de hoy, mi gente. ¿Cómo están? ¿Cómo les tiene este miércoles 10 de junio de 2026? Yo de todo corazón espero que muy bien. Sean bienvenidos más una vez a esta programación, La Noche de la 100 por Amambay FM 100.5. Yo soy Ruth Soria y ya estoy aquí. Les cuento que plenísima hoy, feliz, porque los miércoles tenemos banda al vivo. Así que los muchachos ya están acá, gente. Así que agosto. Es ahí. Y vos estás invitado a escuchar, a ver con nosotros, a asistir, a enviar tu mensaje, tu sugerencia, a ser parte de esta programación todos los miércoles. 0971-824-100 es el número del WhatsApp, ¿sí? Envíanos tu mensaje, seguinos en las redes sociales, Facebook, Instagram y TikTok. ¿TikTok? Tenés TikTok hoy en vivo para ver lo que va a ser el show en nuestro palco de la 100, en los estudios de la noche de la 100, que es auspiciado por Infotronic Informática y Electrónica, Dr. Ramón Soria, cirujano plástico, y Quinta du Morgado, ya está ahí. Bueno, hoy tenemos que enviar lluvia de bendiciones como todas las noches a todas las personas que nacieron un día como hoy, un 10 de junio, pero de algún año. Espero que lo estén pasando muy bien en sus días, mis queridos seres de Géminis. Bueno, y hoy hablando en Géminis, estamos con la luna cuarto menguante, ¿sí? Llegando ya a la creciente menguante. Con una iluminación de 28%, casi no se le ve a la luna. Estamos en la constelación de Piscis. Seguimos, gente, en la constelación de Piscis. Crisis existenciales, depresiones raras, alegría de repente, todo así, trastornos mentales. Pero bien, ¿eh? Respirar profundamente, traer el presente en nuestras vidas y dar esa sensación de equilibrio, aunque no lo esté por dentro, porque a veces tenemos que darlo por fuera para que la mente entienda que sí es necesario, ¿ok? Porque somos suficientemente inteligentes para saber que como es afuera, es adentro, y como es adentro, es afuera. Bueno, el clima hoy en Pedro Juan Caballero y Frontera, 18 grados, la temperatura, probabilidad de precipitaciones 10%, humedad 92%. Qué lluvia se vino ahora, ¿eh? Producción espectacular, las lluvias de bendiciones, literal. Vientos a 13 kilómetros por hora, bastante viento. Se viene un friocito, hoy estuvo nublado y estará nublado un buen tiempito, ¿eh? Ok, ¿algo más? Nosotros nos vamos arrancando en la noche de la 100 hasta las 23 horas.
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0: Bueno, traemos entonces ahora a Selena Gómez con Countdown.

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Ahí está Paulo en Londres haciendo un temazo, recién soltera. La producción me tiró este de propósito. 26 minutos se pasan de las 20. 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Bueno, hoy, como todos los miércoles, ya saben que tenemos miércoles de banda. Y hoy nuestros invitados especiales son Movimiento Inverso. Así, con Caetano. La banda propone un viaje musical cargado de recuerdos, energía y canciones que marcaron generaciones. Clásicos del rock brasileño, historias, miércoles de bandas locales en La Noche de las 100. Movimiento Inverso, un regreso a los orígenes para seguir adelante. 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Bien, señoras y señores, nosotros seguimos aquí con buenas canciones y le damos paso a UB40 con I Got You, Baby.

sé por experiencia que la energía eléctrica es clave para conservar los alimentos y mantener el negocio en marcha. Desde muy chica formo parte del negocio familiar y también estudio periodismo.

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